El gozo del Señor. Ellos estaban atentos al libro de la ley. Si notamos en el versículo 3 del capítulo 8, todos estaban esperando la lectura del libro, pero también respetaban la palabra de Dios. Si vemos el versículo 5, cuenta el texto que se sentían indignos en la presencia de Dios y se entristecían por su condición pecaminosa. En el versículo 9 hace énfasis desde el punto de que

0: recta de sí mismos y de Dios. Como cumplían los requisitos, ellos pudieron experimentar el gozo del Señor a pesar de las circunstancias difíciles. Tener este gozo es hermoso, ya que ellos pudieron progresar con la palabra de Dios. Obviamente, esto abre un paréntesis para hacernos una pregunta y un autoanálisis. ¿Cómo estamos hoy? ¿Estamos experimentando el gozo que Dios quiere para nosotros? Si no es así, permitámosle quitar cualquier obstáculo que pueda existir en nuestra vida, de modo que podamos disfrutar de este refugio que nos protege de las tormentas de la vida. Recordá, el gozo de Dios es más que una emoción. No es circunstancial. No es el resultado de lo que me pasa. El gozo permanece independientemente de las circunstancias. Y el gozo del Señor está dispuesto a alcanzarnos a cualquier hora y en cualquier lugar. Recordá esta palabra. No es lo que te pasa lo que te define. Más bien, lo que haces con lo que te define. Es mi deseo que el gozo del Señor sea sobre todos vosotros, desde ahora y para siempre, en el nombre de Jesús.
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